llenarnos de imágenes, de energía, iluminando al amor, dejar los compromisos, el aturdimiento y la monotonía, solo unos minutos. Observemos lo bello de sentir nuestros propios pensamientos. Te propongo disfrutar de este único tiempo, de solo un momento muy cortito.